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4: Hola, ¿qué tal? ¿Cómo están nuestros queridos radioescuchas? Estamos aquí en una nueva edición de Raíces Nómades por Radio Dreieckland en el 102.3 FM para Alemania, Francia y Suiza, y también por el 87.7 FM para Valparaíso, Chile. Y bueno, soy Cecilia y estoy muy contenta de estar una vez más en esta transmisión con ustedes. A nombre de todo el equipo y de mi compañera locutora Jazbel, que yo la extraño muchísimo, los estaré acompañando con un programa más que hoy la verdad es que estoy muy contenta porque a pesar de que aquí en Freiburg ha habido como que lluvia y nieve, etcétera, el sol está saliendo a pesar de la tempestad. Entonces yo estoy muy contenta de que ya está llegando la primavera y sobre todo de que el ambiente está un poco distinto, aunque también me genera muchas veces un poco de abrumamiento todo lo que está pasando en el mundo. Pero bueno, justamente para entender un poco más lo que está pasando, siempre hay que estar informados. Siempre les hemos dicho en este programa que importa mucho toda la información que leemos, cómo la leemos, de quién la leemos y de que nos fijemos sobre todo las fuentes de las que nos estamos informando, porque con esto de las fake news y las cosas totalmente tergiversadas, uno ya no sabe lo que está leyendo. Pero bueno, sin más preámbulos, vámonos a las noticias. Y bueno, tocando como una vez más todo este tema de Trump, él vuelve a correr una fecha límite para su ataque contra las instalaciones de energía en Irán. Ahora tienen 10 días más y pues el último ultimátum que le dan es hasta el 6 de abril. Más allá de las bromas, el posicionamiento de una fuerza terrestre puede haber modificado las fechas límites porque de acuerdo con lo que Trump puso en la red social X, que ya saben que es su favorita para estar tuiteando cosas, es que a petición del gobierno iraní, ellos han decidido que van a hacer una declaración nueva a partir de esos 10 días que le han dado a Irán para que pueda continuar o que pueda dar un stop a todas las acciones que está haciendo. Entonces, a partir de ese día, se decide por completo qué está pasando. Por otro lado, Estados Unidos también le dice a Ucrania que las garantías de la seguridad solo se darán a cambio de la cesión del Donbass. Claramente, esto viene siendo una petición de Estados Unidos que es imposible, porque Zelensky no puede firmar una cesión por cuestiones legales y políticas, porque esto básicamente es pues pedirle lo imposible. De todos modos, ya expresó que de poder hacerlo, igual nunca le va a entregar territorio ucraniano a Putin, y eso lo ha dejado muy claro desde el inicio de este conflicto. De este modo, comienza a cristalizarse la idea de un realineamiento público de la política exterior de Trump en dirección a Moscú, a quien no se le apuró con una demanda semejante. Por el contrario, hasta ahora pues ha sido favorecida mucho la posición hacia Rusia con sucesivas concesiones como la quita temporaria de sanciones petroleras. De todos modos, es Trump. Y bueno, como hemos dicho, puede que al rato cambie de parecer. Mañana, la próxima semana, ya veremos. Y con algo muchísimo más importante es que la Asamblea General de las Naciones Unidas aprobó una resolución que califica la trata de esclavos y la esclavitud como el crimen de lesa humanidad más grave de la historia. A favor, 123 países y en contra, únicamente 3. Ustedes pueden quizá preguntarse o saber cómo, bueno, cuáles serán. Claramente son Argentina, Estados Unidos y Israel. Esto no es una resolución más. Esto también permite incorporar a los criminales que esclavizan al listado de sujetos que pueden ser acusados de delitos imprescindibles y de jurisdicción global. Es una gran noticia en realidad, porque a la actualidad, según los cálculos de la OIT, es que existen 50 millones de personas que aún existen que están sometidas a la esclavitud. Entonces, esto es bastante importante porque es un punto que hace mucho no se tocaba, porque en la contemporaneidad mucho no se habla ya de esta cuestión, como que se piensa que eso ya se quedó en los siglos pasados, y el hecho es que no. Entonces, hay que echar una ojeadita más esto que está pasando con esta resolución. Por otro lado, el ministro de Finanzas de Israel pidió abiertamente la anexión del sur del Líbano hasta el río Litani. Esto, recordemos que hace unos días Israel decidió invadir Líbano Y claro, esto ha ejercido muchísima presión tanto en el gobierno libanés como en el gobierno israelí y ha acrecentado también todos los problemas que existen en Medio Oriente. Por otro lado, volviendo a Ucrania, Ucrania logró completar la liberación de la isla de Belenkin-Vigakoy al sur de Yersón. Las tropas rusas tuvieron que retroceder por el asedio ucraniano y abandonar cerca de 22 kilómetros cuadrados de territorio ocupado desde 2022. Esto claramente es un gran, gran logro para las tropas ucranianas que han estado luchando ya desde hace un par de años. Y yéndonos a un capítulo más de el nuevo imperialismo estadounidense en América Latina, la prensa de Estados Unidos revela que la supuesta destrucción de un campamento narco en Ecuador a inicios de marzo era una operación conjunta entre las fuerzas militares ecuatorianas y estadounidenses. Pero en realidad este bombardeo fue un error porque en realidad era una finca lechera. Y ante este suceso, el gobierno estadounidense no dijo absolutamente nada. Simplemente dijeron que ellos iban a continuar con las operaciones y que eso fue simplemente y nada más que un pequeño error de cálculo. Nada más, nada menos. Y bueno, también hay una noticia muy importante que está pasando estos días en los medios alemanes que tiene que ver con el nombre de Colin Fernández, que ha pasado de estar asociado a la televisión alemana a convertirse en un centro de debate crucial sobre las tecnologías, los derechos y la legislación. La actriz y presentadora ha denunciado haber sido víctima de deepfakes pornográficos por parte de su pareja desde hace más de 10 años. Pero lo curioso aquí es que, además de que el caso ha generado una fuerte reacción política y social hasta el punto de impulsar un proyecto legislativo que busca criminalizar la creación y difusión de contenido sexual manipulado, lo interesante es que Alemania a la fecha no tiene ninguna legislación y el actual caso lo está llevando la actriz en España. Entonces esto ha abierto mucho el debate sobre, bueno, hasta qué punto Alemania en realidad está considerando, a pesar de que es un país primer mundo, un país desarrollado, más bien, hasta qué punto Alemania en realidad está preparado para este tipo de cosas. Y sobre todo porque el día de ayer y anteayer, de hecho, una vez más el canciller alemán, Friedrich Merz, él volvió a hablar de este caso y en lugar de criminalizar al verdadero culpable, que es básicamente la expareja de esta mujer, que es un presentador también alemán, que forma parte como del gremio de los actores y actrices más reconocidos de aquí en Alemania. El canciller volvió a decir que esto era también una cuestión un poco problemática de los hombres migrantes. Ni siquiera él hizo como alguna reflexión, algún análisis de quién era realmente el verdadero culpable, sino simplemente dijo que la razón por la que las mujeres tienen mucho miedo aquí en Alemania es por los migrantes y que esto que pasó con la actriz seguramente también tiene que ver con eso. Entonces es volver a lo mismo de esta criminalización continua que se hace a la gente migrante sin siquiera analizar. Y lo más preocupante de todo es que, claro, ¿no? Viene desde una figura política de la más importante, de hecho, de aquí en Alemania. Entonces, esto abre mucho el debate y también a la reflexión y al análisis sobre realmente cómo están manejándose las cosas y nuevamente también traer a la mesa este manejo de la información, de las fake news, de revisar muy bien y checar muy bien qué es lo que leemos, cómo lo leemos, etcétera. Y pues bueno, cerrando por allí esta parte de las noticias, hoy estoy muy contenta porque ya dejando un poco a un lado este amargo trago que siempre tienen los acontecimientos internacionales, hoy traemos un tema aquí al programa que hace muchísimo queríamos platicar con ustedes, que es justo como es sobre el baile y sus impactos a la salud. Y lo queremos platicar hace mucho en el programa porque, bueno, saben que en este programa somos muy, muy, muy alegres y bailarines y siempre nos habíamos estado como auto preguntando de, bueno, aquí se baila mucho, pero la manera en la que se baila es como totalmente distinta a como estamos acostumbrados en nuestros países. Y claramente el baile nos trae como mucha alegría y siempre que estamos bailando nos notamos que tenemos como un diferente ánimo y diferente, incluso como que se queda esa sensación de felicidad. Entonces, Este tema que vamos a tocar hoy, hemos invitado a los directores de un grupo de baile aquí en Freiburg, que son muy conocidos, que es Ritmo y Candela, que ellos son de salsa caleña. Y en esta entrevista que les vamos a hacer, regresando de la pausa musical, vamos a platicar con ellos un poquito para que nos cuenten, pues, cómo bailar nos convierte en totalmente otras personas. Pues bueno, entonces vamos a esa pausa musical y regresamos.

0: Y hasta la próxima. ¡Mua!
1: Y bueno, allí tuvimos a Kali Uchis con Dame un Beso. Y esta canción me alegra mucho, aunque está larguísima, pero a mí me alegra muchísimo. Pero bueno, como ya les venía comentando antes de la pausa musical, hoy tenemos a grandes invitados con nosotros, que es Ana Ramírez y Willan Andrés, del grupo Ritmo y Candela en Freiburg. Y pues bueno, chicos, bienvenidos aquí a la cabina.
2: Hola, buenas. Gracias por la invitación.
1: De nada, y encantadas, encantadas. ¿Cómo están hoy?
3: Bueno, muchas gracias por la invitación, muchos saludos a todas las personas que nos están escuchando en este momento y contentos de estar aquí, bueno, compartir este espacio y bueno, poder contar un poco de la experiencia que hemos tenido acá en Alemania, en Friburgo y bueno, a la espera de más cosas, obviamente.
1: Eso me agrada. Bueno, nosotros la verdad estamos muy encantados de teneros aquí. Yo hace mucho quería conversar con ustedes porque yo siempre veo también, sobre todo en verano, cuando hay muchísimas cosas que hacer afuera, siempre veo que tienen como eventos de baile y así. Entonces yo encantadísima. Pero bueno, vamos a iniciar con esto porque justo el público estaba muy curioso sobre esto que vamos a platicar, que es justo cómo el baile tiene impactos positivos a la salud, no solamente en cuestiones de ánimo, sino también de cuestiones físicas, hasta incluso regulatorias del sistema circulatorio. Entonces, es muy interesante toda esta parte. Entonces, pero para empezar, vamos a aterrizar parte por parte. ¿Cómo es que nace su grupo de baile de salsa y ritmos latinos aquí en Freiburg?
2: Bueno, ha sido un largo proceso. llevamos bailando bastante tiempo, ajá, ya desde hace años, desde que nos conocimos. Oh, wow. Y bueno, se han ido dando así las cosas, ¿no? Nos unió la salsa aquí en Freiburg y sobre todo durante la época de la pandemia, uh-huh, pues teníamos más tiempo también, desgraciadamente, y lo aprovechamos para seguir bailando, con tal de que nos la pasamos bailando todas las tardes en el parque. Y así empezaba a nacer realmente la comunidad. La gente se quedaba mirándonos y creo que era la alegría, la energía tan buena la que transmitíamos que la gente empezó a unirse. Y nos dimos cuenta de que, bueno, podíamos hacer algo bonito, de que podíamos compartir esa alegría en un tiempo tan difícil.
1: Sí.
2: Y, bueno, pues sí, mucha gente desde ahí pues nos dijo que quería más, que quería seguir bailando con nosotros. Y es así que muchas de las personas que hoy en día forman parte del grupo de baile y que pagan esas clases, pues sí.
1: O sea, son los que han estado con ustedes.
2: Desde hace años.
1: Ay, que, y ustedes dos fueron los que iniciaron toda esta cuestión.
2: Exactamente.
1: Ay, sí. Miren nada más. Y justo, por ejemplo, antes de entrar, porque supongo que aparte de este grupo tienen como otras actividades o a qué se dedican ustedes en sí, su profesión.
3: Solo bailamos todo el tiempo.
1: Sí, eso es muy bueno, eso es muy bueno.
3: No, o sea, bueno, a mi parte yo pues vine acá a Alemania, estudié y ahorita trabajo como ingeniero en una empresa aquí en Freiburg. Uh-huh. Y pues el baile, eso hace parte creo que de nosotros latinos, o sea, es algo que en cada país tiene una esencia, ritmos diferentes, pero al final es baile y es alegría, es felicidad, es deporte para otros. Entonces, uh-huh, es cultura, o sea, hay muchos puntos que están conectados y pues eso es importante que lo mantengamos vivo porque hace parte de nuestra esencia.
1: Eso es muy cierto. Y cuando iniciaron esto, ahorita que me decías, William, que tú estudiaste ingeniería y tú, Ana.
2: Bueno, hago algo totalmente diferente a William. Yo vengo del ámbito de la educación. Soy profesora infantil.
1: ¡Ay, qué lindo!
2: Y sí, o sea.
1: Así como que. Pero justo un poco entramos en eso, ¿no? Que independientemente como que de la vida, punto y aparte que tenemos con nuestras profesiones, siempre esta parte de bailar, siempre está con nosotros de una u otra manera, ¿no? Entonces, ¿qué fue aparte de claro, creo que generar comunidad es uno de los más importantes, pero ustedes cuando llegaron y decidieron empezar a salir en la pandemia a bailar, o sea, ¿qué los motivó? ¿El encierro? ¿Que justamente como seguir teniendo contacto con la gente? Y también en estos momentos yo me pregunto cómo era, porque recuerdo que en la pandemia pues también estaba un poco prohibido estar en los espacios abiertos, incluso con mucha gente. ¿Cómo era en esos entonces?
2: Pues bueno, durante la pandemia es verdad que estaba prohibido salir, solamente podías salir con tu pareja o creo con tu compañero de piso. Y bueno, mi motivación al principio era hacer deporte, porque los gimnasios todos los lados estaban cerrados, estaba sin trabajo y tenía que moverme. O sea, eso fue una de las primeras principales motivaciones. Y bueno, también el baile siempre me ha encantado y bueno, hacerlo con mi pareja creo que de las cosas más bonitas que hay. Y por eso, o sea, necesitamos un poco de alegría, un poco de fogue, es por eso que nos la pasábamos allá.
1: Eso está, ay, qué bonito. Y ahora, por ejemplo, ¿cómo ha cambiado la organización de el baile? ¿Cómo ha pasado? O sea, ¿qué tan, no sé, si antes lo hacían como, por ejemplo, una vez a la semana, ahora cómo lo están organizando?
3: Yo creo que, o sea, eso ha sido un proceso y ese proceso ha sido en el inicios como, o sea, como decíamos, un poco más por aprovechar el tiempo que teníamos libre. Y eso era, en ese momento, lo que nos llenaba, ¿sí? Bueno, nos gusta hacer deporte también aparte, pero había muchos lugares por las restricciones, no se podía. Entonces, igual, el baile para nosotros era el deporte, pasar tiempo, salir, distraerse. O sea, no solamente era ir y bailar, ¿sí? Escuchar música, cantar, o sea, era un cúmulo de varias cosas. Luego, con el pasar de tiempo, claro, ya todo empezó a tomar otro entorno más, no sé cómo decirlo, quizás un poco más serio. Ya vieron un poco más de la gente exigirte un poco más, como querer disfrutar más, querer más días de clases o de ensayos, o ya tener un grupo más formal. Entonces, si eso nos, digamos, nos enfocamos en esa parte y llegar a como tener una estructura para organizarnos, así como aquí en Alemania organizarse, porque si no hubiera sido todo muy caótico, sí.
1: Sí, eso también, la parte de la organización. Y por ejemplo, ahorita que tocas ese punto, también la constancia, ¿no? También la constancia creo que es algo muy importante. Y supongo que ustedes claramente han visto pasar a mucho tipo de gente, ¿no? Los que sí saben bailar, los que medio y los que de plano no. Entonces, por ejemplo, para ustedes, ¿cómo ha sido esta experiencia también de acompañar a la gente en sus procesos de aprender a bailar?
2: Uf, bueno, yo vengo, como te comenté, del ámbito de la educación, pero bueno, trabajo con niños, algo totalmente muy diferente a los adultos. Y creo que, bueno, se dieron las cosas. Quizás nosotros no lo sabíamos al principio, empezamos a bailar por nuestra necesidad, o sea, por nuestra propia necesidad.
1: Sí.
2: Y la gente nos fue mostrando con el tiempo eso, lo bonito que es compartir y que de alguna forma también teníamos el talento o queríamos hacerlo. Queríamos, o sea, podíamos también transmitirlo y digamos, lograr esa estructura y ofrecer lo que la gente pues estaba buscando. Y yo creo que al final fue lo importante, ¿no? Que cada uno pues buscó su camino. Nosotros como instructores también, que hemos sido un proceso de crecimiento muy grande, y también la gente, ¿no? Que ha aprendido a amar una salsa totalmente diferente, a encontrarse a sí misma y a disfrutar y, bueno, conocer a mucha gente también, cambiar su vida.
1: Fíjate que eso, que ese punto que tocas es hace, bueno, es un, o sea, tengo como yo hay una pequeña duda. No sé cómo lo vean ustedes después de estar viendo y acompañando a varias gente en su proceso de baile o de también simplemente hacerlo por recreación. Hace poco yo platicaba con un amigo que él es alemán y él me decía, oye, Cecilia, ¿tú crees que la gente alemana alguna vez llegue a bailar como la gente latina? Y bueno, yo en ese momento, yo pensé, well, claro, o sea, eso también es como constancia, también es estar como que realmente te guste, aunque no lo sepas, pues es entrenar, como todo, ¿no? Entrenar y entrenar. Pero de alguna manera, él me decía, bueno, es que yo he intentado casi por 5 años bailar y no me ha funcionado en absolutamente nada y te juro que he tenido constancia. Entonces, llegó un punto donde, bueno, al platicar con esto, de esto con él, como que me empecé a dar cuenta que también está, por ejemplo, en América Latina, claramente nosotros aprendemos a bailar con nuestra familia desde que somos niños, ¿no? O sea, en la fiesta nos quedamos ahí dormidos mientras la tía, la mamá y el papá están bailando, ¿no? Y eso como que viene en nuestro ADN, pienso yo. Y después empecé como a reflexionar un poco más al respecto. Dije, claro, o sea, también bailar desde que somos niños lleva a nuestro cerebro a tener cierto desarrollo sobre cuestiones motoras más finas, que es como cualquier otra habilidad que adquieres cuando eres niño, ¿no? Claramente tu cerebro es un poco más flexible y creo que no está como de pormenorizar el hecho de que cuando somos niños aprendemos a bailar porque claramente nuestro cerebro ya tiene como cierta información allí contenida. Y yo le decía, bueno, claro, seguramente cuesta un poco más de trabajo cuando eres mayor, así como cualquier otra habilidad, como hablar otro idioma. Pero al final, o sea, justo esta parte de, bueno, pero al final, si lo intentas, está bien. Y claramente nosotros los latinos pues tenemos como más esta estructura desde que somos niños y eso también no está como para pormenorizarse. Pero, por ejemplo, ¿ustedes cómo han visto esta parte? No sé si han visto mucha diferencia entre sus alumnos que son, no sé si decirles alumnos, sí está bien alumnos, entre sus alumnos que son de América Latina o de Hispanoamérica, o los que son europeos de la Europa blanca. ¿Cómo han visto ustedes esto, esta diferenciación en sus procesos de baile?
3: Bueno, yo pienso que, o sea, a veces uno el enfoque que tiene es el baile es para disfrutar, ¿sí? O sea, eso para mí es lo más importante, disfrutarlo. O sea, no hay, cuando se hizo o cuando antes la música se creó sin una, digamos, era un ritmo que daba una felicidad, transmitía algo, te conectas. En última son, bueno, son ondas, son vibras y eso va ligado a tu cuerpo, tus emociones. Entonces es cuando nos bajamos al otro parámetro que ya es como una estructura, una normativa y que tienes que hacer esto así, así para poderlo hacer. Y a veces es donde creo que ya pierde la esencia, digamos, como vital de eso. Entonces, creo que aquí, como muchas cosas, obviamente funcionan así como con un currículum, o bueno, no sé cómo decirlo así, como una estructura. Y tienes que ir escalando la estructura para poder tener un nivel o una base de cierto, en este caso, baile.
1: Sí.
3: Y si no, no estás ahí, entonces tienes que como repetir y volver al nivel, esto, eso, ¿sí? En cambio, esa es la diferencia, creo, que pasa con nosotros. Nosotros difícilmente vamos a una escuela, excepto que tú escuela de baile, me refiero. Excepto que tú tengas intereses ya de tener academia profesional, que quieres ir a concursar, a competir, a hacer un grupo de baile. Ahí ya tienes una formación artística porque se requiere.
1: Claro.
3: De resto, aprendes gozando, o sea, bailando y en las fiestas familiares, que es lo que más se goza.
1: Ay, eso me encanta cómo lo dices, porque justo tienes razón. Justo a mí también algo que me llama mucho la atención aquí es como los alemanes en particular, ellos pagan muchísimo dinero en una academia. Y es como casi como que así clases de tienes que ir porque tienes que ir y también este evento porque tienes que ir, porque si no ensayas, si no practicas, no. Entonces yo siempre les digo, es que eso a mí no me gusta porque es como entonces le quitas como esta parte del disfrute porque lo vuelves una obligación. Entonces sí, en eso estoy totalmente de acuerdo contigo y pienso yo que este hecho de la libertad del disfrute del baile también te da como otra, digamos que otra referencia como para justo, digamos que relacionar el baile con algo que no importa que hagas bien o mal, simplemente te va a dar un goce. Y ese goce es justamente viene también como con el resultado de, o sea, va a tener un resultado, no importa cuál sea, pero va a haber un resultado y va a ser positivo porque te atreviste a hacerlo. Sí. Entonces, eso.
3: Igual un pequeño paréntesis en eso. También es que a veces, digamos, hay ciertas personas o ciertas formas de enseñar en ciertos países también, que a veces tú tienes que mirar cómo, no sé, tú, cómo son tus maestros y cómo se corrige de acuerdo al error que tú cometes. Y a veces eso que lo me parece aquí que es un poco diferente, entonces la gente a veces tiende a frustrarse mucho cuando hace algo mal que no funciona en el momento que tiene que funcionar. Y los, no todos, no todas, instructoras, instructores, son muy fuertes a hacer ese tipo de correcciones. En nuestros casos, por ejemplo, bueno, en nuestro caso personal, es como, bueno, no pasa nada, lo volvés a intentar y eso va a salir en algún momento y va a salir y va a funcionar. Y hemos tenido personas que es así y eso, por eso vuelven luego a repetir una clase o a un curso o a una fiesta. Dicen, no, pues que yo lo paso bien, disfruto.
1: Claro.
3: Y intento, me sale mal, pero estoy ahí. Y eso es lo que al final importa para nosotros más.
1: Eso, como que justo como dices, como que también desde el input de que no lo vean como algo negativo, que no lo relacionen con algo negativo, ¿no? Uh-huh. Sí, sí, totalmente. Y, o sea, y por ejemplo, ahora, antes de que ustedes empezaran con esto, ¿ya bailaban? ¿No eran también como bailarines de como casuales en las fiestas o así? Ustedes.
2: En mi caso, bueno, la salsa caleña llegó un poco más tarde que a William. Yo nunca, la verdad, soy el mejor ejemplo de lo que estás contando porque, bueno, yo vengo de un lugar muy diferente, vengo de España, uh-huh. donde la salsa caleña ahora sí tiene una gran fuerza, pero antes no, realmente no existía.
1: Sí.
2: Entonces, bueno, el baile siempre ha sido presente en mi vida, pero de otra forma. Uh-huh. Y eso, soy el mejor ejemplo. Yo no soy colombiana, no soy caleña, uh-huh. pero aprendí la salsa caleña, aprendí a amarla, vengo de otra cultura. Y creo que sí se puede aprender. Y yo siempre es lo que le digo a mis alumnos y, bueno, a nuestros alumnos, que si yo lo logré, ¿por qué no vas a poder bailarla?
1: Ándale. Ay, me encanta. Sí, toda la razón. Ándale, justo. Ole. y, bueno, ahora nos vamos a ir a una pausa musical. Y regresando ya nos vamos a adentrar un poquito más en esto que ya estamos tocando un poco. O sea, ya pusimos sobre la mesa esta parte de cómo... corporalmente tenemos bastantes cambios con el baile. Y bueno, aquí seguimos entonces en esta entrevista con Ana y con William de Ritmo y Candela Freiburg. Y no se olviden que nos podemos contactar siempre por raicesnomades@mailo.com y también estamos en las redes sociales como Raíces Nómades. Y siempre estamos transmitiendo a través de Radio Dreieckland en Alemania, Suiza y Francia por el 102.3 FM y por el 87.7 en Valparaíso, Chile. Entonces vámonos a una pausa musical y regresamos.

0: Y bueno, ya estamos de vuelta aquí en Raíces Nómades y seguimos aquí con Ana y con William, que son los directores de Ritmo y Candela Freiburg. Y bueno, como ya estamos platicando un poco como de todos estos procesos y todas estas consecuencias y efectos que tiene el baile en nosotros, vamos a entrar más de lleno y yo quisiera preguntarles qué beneficios tiene la salsa a nivel cardiovascular o de resistencia.
1: Bueno, a ver, primero es cuestión de gustos, ¿no? O sea, yo siempre lo digo porque hay gente que le encanta ir al gimnasio, correr, uh-huh, y hacer como su horita de deporte y bueno, ya estoy fit, ya hice mis 10,000 pasos diarios y ya está, ¿no?
0: Yeah.
1: Hay gente que a eso no le gusta.
0: Uh-huh.
1: O sea, que trabaja sentado, que hace home office o que tiene un trabajo más sedentario. ¿Qué te aporta la salsa? O sea, la salsa hace que tu cuerpo se fortalezca, que ganes esa resistencia, pero sin que te des cuenta. Eso le gusta a la gente que no le gusta, que le gusta compartir, que le gusta hacer ejercicio sin darse cuenta, opta muchas veces por el baile, porque de alguna forma estás moviendo muchos músculos de tu cuerpo,
0: claro,
1: inconscientemente al ritmo de música que te gusta o que, bueno, que no sabías que te gustaba y tu cuerpo responde, ¿no? Entonces, de una manera automática, pues estás moviéndote y estás disfrutando al mismo tiempo y eso mucha gente pues lo que le llama la atención y es una forma de fortalecer tu cuerpo, ¿no?
2: Como una experiencia, tú puedes decir, incluso cuando salíamos a trotar, y uno salía a trotar una hora y luego íbamos a bailar una hora, bailábamos 2 horas y hacíamos el triple de pasos que hacíamos cuando íbamos a trotar. Entonces, sí, o sea, claro, depende del tiempo que uno lo haga y todo, pero tus músculos van a mover todos, la salsa que leña por lo general tiene una velocidad más alta que la salsa, digamos, de convencional de salón.
0: Uh-huh.
2: Entonces vas a estar en movimiento, o sea, en todo tiempo, o sea, no, y tu corazón va a estar bombeando sangre para que tus pulmones estén activos y sigas y sigas y sigas. Y lo que dijo Ana, o sea, lo más importante es que tú no sientes que sufres, sino que estás disfrutando. Entonces al final se acabó la hora y dices, uy, pero ¿cuándo?
0: Pero cuando yo ya sudé y yo ya, sí. Eso, creo que esa es la parte más cool que yo le encuentro a bailar, que justamente no te das ni cuenta y ya sudaste como 80,000 calorías y al mismo tiempo bailaste y danzas, estás feliz, entonces es lo mejor. Y justo ya tocábamos un poquito esta parte, pero ¿cómo influye también esta parte del baile en la coordinación, el equilibrio, la movilidad corporal?
1: Pues, a ver, es una nueva versión de ti. Cuando empiezas a bailar, mucha gente se siente como un bebé. Porque tienes, bueno, en la cuestión de la salsa, tu parte, o sea, lo que son los brazos, los hombros, hace un movimiento diferente al que hace tus piernas. Entonces eso es un gran paso para las personas que están aprendiendo. Hay gente que le sale de una manera más natural porque lo tiene ya aprendido, como decías, como la gente latina, ¿no? Que ya lo ha vivido desde pequeños, pero hay gente que no lo conoce. Entonces, de momento estás frente a un espejo, tienes que mover tus brazos y tus piernas y coordinarlos, ¿no? Entonces, es un proceso lento. Hay gente que tarda más, tarda menos, pero igualmente, pues, estás aprendiendo a coordinar partes de tu cuerpo y eso, a conocer tu espacio, en realidad, al bailar, al moverte. Son nuevos movimientos.
0: Y eso, sí. Sí. Fíjense, justo aquí en la parte hay un... Yo he visto varios estudios que hacen, pero hay uno que me llamó mucho la atención hace poco, que es justamente un artículo de neurociencia que destaca cómo bailar involucra a múltiples funciones cognitivas, pero sobre todo la cuestión de la memoria, la atención y justo esta cosa que diciendo de la coordinación sensomotora y cómo puede incluso en ciertos contextos dar como cierta rehabilitación neurológica, que es esta parte que comentas, ¿no? Como justo con la, digamos que no con la repetición, pero como esta mezcla entre el goce y la movilidad, empiezan a generar como las conexiones neuronales otra vez, empiezan a regenerar y regenerar. Entonces, esto señala obviamente que la danza adapta y moldea un poco el cerebro con prácticas prolongadas, ¿no? Que es esta cuestión de seguir bailando y seguir bailando. Y obviamente esto puede apoyar a la salud cerebral, ¿no? Y creo que esos son como también estudios muy recientes, porque anteriormente únicamente se veía la danza como, ah, bueno, es algo que solamente gozas, pasa y ya fue. Entonces como que no se le daba tanto el boom que ahora tiene, que también creo yo que es un poco esta influencia de las redes sociales también, del cómo se está viviendo últimamente toda la cultura dancística en general, que ya, por ejemplo, danzas que antes únicamente se conocían de manera local y están siendo un poco más virales. Entonces eso también como que todo influye al mismo tiempo, ¿no? Y bueno, ya que estamos en esta cuestión del equilibrio de neurológico y etcétera, en cuanto a la salud mental, ¿qué efectos positivos han observado en sus alumnos que han tenido?
2: Yo creo que han sido muchos casos que, bueno, lo hemos conocido por personas que han tenido dificultades, ya sea por tristezas, desamores o soledad, bueno, diferentes, y que van a una clase de baile y es como, bueno, sales renovado porque olvidas todo y estás disfrutando en ese momento. No piensas en nada más, solamente en, bueno, vamos a hacer estos pasos, ¿cómo eran? Uh-huh. ¿Por qué no me salen? Y al final te ríes y compartes con otras personas. Entonces eso es como una, en últimas, una terapia para tu cuerpo y tu ser.
0: Sí, justo también tocando esta parte como terapéutica, también yo estaba leyendo, ahora que estuve como que checando todos estos estudios, sobre una revisión que fue del año pasado, me parece, que es una revisión sistemática que encontró justamente los beneficios psicológicos duraderos que tiene el baile, ¿no? Que son como, aparte de reducir estas cuestiones de la depresión, del estrés, o que también te involucra el hecho de tener tu atención en otras cosas, también algo que me pareció muy interesante es la cuestión que también trata la autoestima y la, digamos que hasta incluso la expresión emocional, ¿no? Porque justo esto que comentan, ¿no? Que de pronto una persona llega y como no sabe bailar, a lo mejor tiene mucha pena, pero con el paso del tiempo, al estar en una comunidad donde efectivamente no hay como juicios al respecto porque todos estamos aprendiendo, evidentemente va a mejorar su autoestima y también el cómo se empieza a expresar al bailar, ¿no? Que incluso aunque hay errores o se cometan como que X o Y o no vayan al ritmo o lo que sea, es como, bueno, pasa, no pasa nada. Aquí todos seguimos bailando, ¿no? Entonces, esto se encontró que justamente al tener como exposiciones prolongadas en estar bailando, sobre todo en comunidades. Es bien curioso porque generalmente estos estudios se hacen en comunidades que bailan música latinoamericana. Entonces, también un poco esto que platicas, ¿no, William? De que no mientras estamos aprendiendo a bailar, creo que en América Latina nunca juzgamos como que, ay, mira, este baila feo, o ay, mira, este baila tal, ¿no? Entonces, siempre estamos como que el goce es el punto exacto, y justamente por esta cuestión, estudio dice que esta liberación de neurotransmisores resulta muy positivo porque claramente hay muchas endorfinas y mucha dopamina incluida, lo cual empieza a fortalecer un poco también esta cuestión de la personalidad y de dejar atrás como que todas estas expresiones negativas emocionales que nos genera exponernos ante otros cuando estamos en movimiento, ¿no? Que eso también es como bien importante. Yo, por ejemplo, en particular, antes era yo muy tímida, entonces de pronto también me empecé a meter a bailar y dije, ay, bueno, ¿qué puede pasar? Entonces ya después me di cuenta que me ayudó bastante en la timidez, entonces como que totalmente recomiendo.
2: Sí, eso es verdad. Bueno, en nuestro caso también digamos ya un poco más puntuales con las personas que han pasado por la trayectoria del grupo de baile que tenemos, habían personas que nunca habían pisado una tarima, entonces el día que tenían que hacerlo estaban temblando y tenían otro tipo de sensación, pero cuando ya lo hicieron se sintieron, wow, lo logré, pude y quiero volver a hacerlo. Entonces ya creas otra, no sé, es como que abriste, ¿cómo se llama eso? Cuando uno abre código desbloqueado, algo así. Entonces abriste, existe, lo puedo hacer. Y ahí ya eso te genera esa confianza en realidad y luego quieres más, al contrario.
0: Claro, de nivel desbloqueado ya podemos bailar todos. Y ahora que mencionas esta parte, bueno, ustedes entonces han tenido también varios eventos donde se presentan con tus alumnos. Cuéntenos un poquito más cómo manejan ahorita toda esta dinámica dentro del grupo de salsa?
1: Bueno, ahora tenemos clases de baile, que siempre son los miércoles, y además tenemos el grupo de baile, que es un grupo de baile, siempre decimos internacional, porque todo el mundo es bienvenido. Ahora mismo tenemos gente de, bueno, alemana, de Ecuador, de Colombia, España, y porque eso queremos demostrar que todo el mundo puede bailar, puede aprender, independientemente de su punto de partida. Y bueno, ahora estamos en un punto en el que ya, digamos, el grupo está un poco más consolidado. Y sí, es verdad que estamos teniendo ya bastantes eventos también en Francia, en Estrasburgo, acá en el sur, en otras ciudades de Alemania. Ahorita vamos a ir a un congreso en abril y vamos a presentarnos en una tarima. Hablando de autoestima, eso es un paso muy fuerte para un grupo.
0: Claro.
1: Para cada uno de nosotros y para el grupo en sí. Y bueno, la verdad que lentamente se nos están abriendo puertas y eso, bueno, ha sido fruto de la constancia, ¿no? Y de muchas luchas. Todo viene, ¿no?
0: Sí.
1: Toca seguir.
0: Ay, los felicito por eso, porque sí, después de también tantos años intentando consolidar esta comunidad, como que ver los resultados vale toda la pena. Pero entonces, comentabas que hay un, digamos que como talleres todos los miércoles, y este grupo de baile forma también parte de los talleres, o es como, ¿cómo funciona? Si alguien, por ejemplo, se inscribe con ustedes, ¿tendría que ir a este taller de los miércoles o cómo funciona?
1: Pues Ritmo Candela, o sea, nosotros realmente tenemos por un lado las clases regulares para que son los miércoles en la escuela de Dance Emotion acá en Martinstoa, en el centro de Freiburg, de 7:30 a 8:30, y ahí bueno, ofrecemos una clase de nivel abierto para cualquier persona que quiera desahogarse, que tenga un mal día, quiera marcarse unos pasitos de salsa, que quiera aprender a iniciarse y conocernos. Y por otro lado, pues tenemos el grupo de baile con el cual ya entrenamos como 2 días a la semana. Bastante seguido. Y bueno, es nuestro gran proyecto realmente, al que le estamos invirtiendo bastante tiempo, y está enfocado realmente a, bueno, a la presentación de shows, eventos, competencias.
0: ¡Ay, qué bonito! Y por ejemplo, ahora que va a empezar la temporada de sol, ¿también ustedes tienen eventos afuera? ¿Cómo, en dónde son?
1: Por supuesto, o sea, acá en Freiburg nosotros organizamos eventos y más que nada aprovechando el buen clima. Sí, normalmente pues organizamos en el CEPAL, lugares donde hay naturaleza, bueno, acá en Freiburg es en cada rincón, para animar eso, a crear esa atmósfera, digamos, a sentirnos como en Colombia, como en Latinoamérica, crear una atmósfera sana en la que sea eso, compartir a través del baile.
0: Eso.
2: Y el punto exacto no lo sabemos todavía, porque también como en la ciudad pueden haber algunos cambios en cuanto a restricciones y todo, y eso igual lo publicaremos, así que para que estén pendientes ahí en Instagram pueden buscar Ritmo y Candela Freiburg y ahí posteamos todas las informaciones necesarias.
0: Eso es lo más importante. Sí, justo se pueden meter tal cual a su página de internet, e igual en la descripción de este episodio, en nuestra página de internet, allí van a encontrar si quieren el link para que entren más directo. Y quiero que nos cuente, porque por allí preguntaban en el público, de hecho, en las preguntas que tuvimos en Instagram, ¿cómo son las cuotas? O alguien preguntaba que si aceptan Hands and Feet. Entonces, platíquenos cómo es eso.
2: Tenemos una tarifa que, bueno, se acopla, digamos, a las tarifas que tiene aquí.

0: Ah, perfecto. Pero sí, porque justo muchas veces como, bueno, ¿aceptan Hansefit, por favor? Hansefit, para quien no vive en Alemania, en el sur sobre todo, porque en el norte o en otras regiones es el Ejim, pero el Hansefit es básicamente un servicio para entrar a muchísimos lugares que básicamente te paga tu empleador. Pero bueno, chicos, ahora ya para finalizar un poco esta menuda entrevista que en verdad estoy muy contenta de hacerles, ¿qué recomendarían, por ejemplo, toda esta gente que nos está escuchando y que de pronto sigue siendo muy tímida? Porque también me ha tocado, ahí también alguien preguntaba en Instagram que si estaba bien no saber nada, ¿no? Entonces, ¿qué recomendarían o cuáles son como las sugerencias para estas personas que todavía no se animan a bailar por pena?
1: Pues yo creo que lo primero es venir acompañado, ¿no? Si uno nunca ha bailado, tener ese apoyo moral, ese apoyo emocional, venir con un amigo o una amiga siempre es la mejor opción. Y bueno, al final, eso, nadie, siempre va a haber gente y no que te juzga. Al final es dar el primer paso, quizá luego te das cuenta de que no era tan malo como pensabas, y al final es como una droga, o sea, acabas.
0: Felicísimo,
1: Sí.
0: contentísimo. ¿Y ustedes aceptan a todas las edades o si llegan chiquitos, grandotes?
1: Nosotros la verdad que no discriminamos, o sea, todos son bienvenidos. Es verdad que nuestro método de enseñanza está más adaptado a partir de los 18, o sea, gente más adulta, pero en un futuro pues no descartamos trabajar con niños. De hecho, es algo que estábamos, un proyecto que estábamos contemplando.
2: Sí, también hemos dado cursos aquí en colegios y la verdad que les gusta mucho, o sea, quedan muy contentos. Hemos tenido buenas experiencias también en los colegios aquí en Freiburg y ha sido algo muy bonito también para nosotros. Respecto al otro, ¿no? O sea, como yo digo, o sea, la música, el baile, eso hay que gozarlo, cantarlo, vivirlo. O sea, es una experiencia que no hay que dejar pasar en esta vida, que esta vida es solo una. Entonces hay que lanzarse y hacerlo.
0: Eso me agrada. Pues sí, justamente como dices, hay que lanzarse a hacerlo y atreverse a probar un poco cosas nuevas, que aquí no juzgamos. Y yo personalmente, por ejemplo, porque vi lo de sus talleres que están dando y un par de amigos alemanes mismos me preguntaron que si era muy difícil o que qué tan avanzado era. Pero, por ejemplo, si en el workshop que dan los miércoles se junta gente como de todos los niveles, ¿están como allí, dan como una coreografía en general o cómo es?
1: Nosotros nos adaptamos siempre a la gente que nos visita. O sea, somos lo bueno es que somos dos personas y ambos tenemos experiencia. Entonces, si vemos, por ejemplo, que hay gente que, bueno, que parte de cero, hay gente un poquito más avanzada, pues nos dividimos para que cada uno pueda avanzar. Y en cierto momento de la clase, a veces juntamos y mezclamos también los grupos porque también se pueden beneficiar mutuamente.
0: Eso,
1: Así
0: perfecto,
1: que.
0: pues bueno, bienvenido a la gente que ya escucharon, no necesitan tampoco súper saber y tampoco es eso de, bueno, tengo dos pies izquierdos, no se preocupen, se pueden convertir en uno izquierdo y uno derecho. Entonces, tranquilos, aquí William y Ana los van a estar guiando y van a crear una comunidad muy bonita con ustedes. Y chicos, ¿algún último comentario que quieran decirle a nuestros radioescuchas?
2: Bueno, mi parte, contento, contento de estar aquí, bueno, desde Freiburg, Alemania, dando a conocer lo que es la salsa caleña. No somos los únicos, pero somos unos de los que están impulsando este estilo que desde Cali, Colombia, y que nos motiva y que lo llevamos en el corazón. Así que invitadas e invitados para que también hagan parte de esta comunidad que se está expandiendo por todo el mundo.
0: Lo tienen, Ana.
1: Sí, muchas gracias por la invitación, por dar visibilidad a estos proyectos, que aunque sea una ciudad pequeña, pues hay gente que lleva rato trabajando duro. Y bueno, como dice Andrés, no somos los únicos, pero la salsa caleña es algo que está resurgiendo y es algo, es cultura en todos los sentidos, así que hay que apoyarla para que la gente la conozca y la goce.
0: En eso estoy totalmente de acuerdo. Y pues bueno, aquí tuvimos a Ana y a William del grupo Ritmicandela Freiburg. Y bueno, muchísimas gracias a todos nuestros escuchas por estar aquí en una emisión más. Ya saben que nos pueden encontrar en Instagram como Raíces Nómades y también pueden encontrar en Instagram a Ritmicandela Freiburg. También estamos por ahí en contacto en raicesnomades@mailo.com y nos estamos escuchando por el 102.3 Radio Dryeklan y en 87.7 Valparaíso, Chile. Pero no olviden que también estamos en Spotify, así que allí nos pueden encontrar como podcast. Y

0: En las próximas semanas también estaremos por allí anunciando algunos otros eventos que va a haber en Freiburg para toda la gente que nos sigue por allí. Que también entiendo que ustedes se van a también a presentar en esta feria de grupos latinoamericanos, ¿no?
1: Sí, por supuesto. Ahí vamos a estar con Stan y también haremos un par de shows.
0: Perfecto. Entonces, están todos invitados. E igual por ahí vamos a lanzar para que vean ustedes el flyer. Y bueno, muchísimas gracias a todos. Tengan un excelente mes, una excelente semana. Aún a pesar de todas las dificultades que ha estado habiendo en el mundo últimamente, siempre queda hacer buenas acciones en el local y reflexionar un poco también con toda la gente a razón de toda la desinformación que existe en las redes sociales. Y pues bueno, un saludo a ustedes y hasta la próxima.